0: Les quiero contar lo que me sucedió ayer. Me fui de compras. Yo no sé si andaba de compras o participé en una actividad de supervivencia.
1: ¿A dónde se fue, doña Patri?
0: Y todo empezó por Erika.
2: ¿Andabas con ella?
0: Sí, y me dice, mamá, acompáñame a un outlet. Y le dije, bueno, yo oigo outlet y yo pienso en una tienda donde las cosas por temporadas cuestan, tienen rebajas, pero que haya una tienda con percheros, con estantes, con personas que le preguntas, señora, me ayuda con un precio. Pero Erika me engañó. Me llevó a un lugar, Roberto, de cajones. Eran cajones. Habían cajones enormes, llenos, y la gente metía las manos.
2: Y vos le decías, ¿qué cajona que sos?
1: Doña Patri, pero eso es un outlet, ya sé de lo que usted está hablando. Esos son muy famosos aquí, de ahí son un montón de cajones y uno va a buscar cosas.
0: Yo quedé impactada, que yo decía, Erika, ¿dónde me metiste? Y Erika me gritaba del otro lado, mamá, busca. Y yo le decía, ¿qué quieres que busque, Erika? No se me ha perdido nada. Y cuando vi una señora con medio cuerpo metido dentro de un cajón, Roberto.
2: Ay, no digas.
0: Solo se le veían las piernas.
2: Ay, Dios mío.
0: Y yo decía, se peleaban entre las señoras. Se peleaban. Porque querían el mismo artículo. Y yo decía, me trajiste a una guerra campal, Erika. Sí. Era como una excavación arqueológica.
1: Pero doña Patricia,
2: ¿dónde están las gallinas? Decías vos.
0: Bueno, yo estaba asustada. Y la gente ya tenía técnica, movían cosas, levantaban cajas. Del fondo sacaban chuicas. Y yo decía, ¿pero qué es esto, Erika? ¿Dónde me trajiste?
1: Pero doña Patricia, pero esos lugares tienen su encanto, ¿no? Es que uno encuentra cosas baratas.
0: Sí, pero mujer, ¿a qué costo? A que me atropellen.
2: Dios mío.
0: ¿A qué costo? Sí, vos coges.
2: La legión extranjera está esta mujer ahí.
0: Roberto, ha sido un lugar de estas.
2: Sí, claro, muchas veces.
0: No, vos no.
2: Toda mi ropa es de ahí, de la paca.
1: Ay, pero verdad, qué cosa buena.
0: No, Roberto, decime, yo te ayudo. Si tienes problemas económicos.
1: Patri, pero no tiene nada de malo.
0: No. Vos no sabes los ácaros, los bichitos que te puedes encontrar en esos cajones.
2: Ah, carajo.
0: Roberto, y fíjate que yo estaba impactada. Meto yo la mano en un cajón.
2: Ajá.
0: Y veo, ¿sabes qué me gustó que vi?
2: ¿Qué?
0: Un aparatito para hacer como espuma de leche. Y dije, bueno, tal vez esto yo le le sirva. Y vuelvo a ver vuelvo al otro lado a Erika, donde venía con tiliches y con cosas. Meto yo la mano en otro cajón, un zapato, solo uno. ¿Sí? Y yo decía, ¿pero dónde está el otro?
1: Ay, no, doña Patria, bueno, es que también.
2: ¿Y dónde estaba?
0: Nunca apareció, Roberto, bueno. Nunca.
1: Pero okay, también, okay. Yo creo que doña Patricia, tal vez usted no tuvo suerte, porque hay outlets muy bonitos, muy muy finos.
0: No, a mí poneme la ropa que tenga etiqueta. Y entonces me dice Erika, mamá, es que hay que bucear, me dice, hay que bucear.
2: Pero yo no tengo el equipo, le dijo usted.
0: Yo pensé lo mismo, Roberto, a mí me decís eso mínimo que haya agua. Y fíjate que una señora peleándose por una freidora. Yo vi cosas apocalípticas. Y bueno, ya al final salimos de la tienda y Erika la veo en la puerta con una sonrisa. Y me dice, ve lo que encontré. Y yo digo, para ver, mi amor, unos guantes de portero.
2: Uy, eso me sirve a mí.
1: Ay, sí, doña Patri, ¿no ve que Roberto ahora está de portero?
2: Sí.
0: Y ahí me parece porque él es varón. Eso es muy de varón. Porque a la velocidad que vieron, eso no es para una mujer.
2: De varón.
0: Eso, tenés el riesgo de que te golpee el cuerpo siendo vos mujer.
2: Ay,
0: pero
2: doña Patri, imagínate que le pegue ahí, por ahí.
0: Sí, esa es mi lucha con Erika. Y venía feliz con sus guantes de portero y unos tacos. Y dije, bueno, tal vez esto sea ser mamá. Tal vez esto es ser mamá. Pero bueno, para que tengan cuidado de cuando vayan a estos lugares, que no las atropellen, otras se las tiran encima.
1: Ay, sí, bueno, ay, no, doña Patri, pero a mí sí me gusta a veces ir a vinear y Robertito, ¿usted nunca se ha encontrado algo así que usted diga, esto es un tesoro?
2: Sí, claro. Pero es que ahora están, digamos, están las pacas esas de ropa americana y está también la de ¿cómo es que se llama? La de los Aldos.
1: Pero
2: que también echan ahí. Yo, en mi cabeza, ustedes estaban hablando de ropa americana.
0: No, yo te estoy hablando, Roberto, de esos outlets.
2: Ah, bueno, mejor todavía.
0: Son cajones con cosas.
2: Mejor son todavía. Cajones. No, hombre, vieras, sí, yo me encontré ahí una sueta. Yo me encontré ahí una sueta verde, larga, que es esas tipo suetas para esquiar.
0: Es divino ir a esquiar, pero no tenés que comprar eso en esos cajones.
2: Ahí me lo encontré, era cuando yo iba a la montaña. Y porque son muy calienticas y son muy tuanis. Y a mí me gusta mucho el colorrillo el verde musgo.
0: La esperanza, el verde de la esperanza.
2: El verde musgo, sí, claro.
1: Pero vea, doña Patri, yo no sé si cuando usted dice cajones con cosas, sí, es que hay una que es de ropa. Esos aulas ahí a veces se
2: pero dividen. Esa ropa es nueva.
0: ¿Vos crees, Roberto, que
2: sí,
0: sea nueva?
2: Sí, sí, claro.
0: Yo, a mí me costó entender de dónde traen esas cosas y por qué las revuelca así.
2: Eso es que los gringos los devuelven, entonces los venden así por saldos.
0: Y yo, lo que no te entendí nunca son las cositas que tienen. ¿Qué? Como en unas, te venden cosas sin etiqueta, solo en unas bolsas, que vos no ves el contenido. Y tenés que adivinar qué es lo que hay ahí adentro.
2: Ah, pero porque
0: divino rostro, ¿qué hay adentro?
2: Te los venden muy baratos.
0: ¿Y qué gano yo, Roberto? ¿Qué? ¿Con ganarme unos 5? Si no sé qué estoy llevando a mi hogar.
2: Pero doña Patricia, es que usted no necesita eso. Sí. Ay, al rato Eriquita sí, porque Eriquita...
0: ¿Quién crees que pagó la compra?
2: Ay, Dios.
0: Cuando llegamos a la caja,
2: entonces
0: dice,
2: sí,
0: mamá,
2: lo necesito.
0: ¿Me ayudas?
2: Entonces ella sí lo necesita.
1: No, pero tal vez Erika quiere como independizarse.
0: Ella trata, pero todavía le cuesta. Yo a ella la apoyo mucho. Igual le compré los guantecitos de fútbol. Yo la traté de persuadir. Y le dije, ¿por qué no te metes en ballet? Y ella me dice, no, mamá, eso no es lo mío.
2: Después me enamoro, dice.
1: ¡Ah, Roberto!
2: ¿Qué? Del ballet.
0: Fíjate,
2: sí,
0: que para
2: sí.
0: mí es duro. Pero bueno. Muchas gracias. Pasaba solo para saludar.
1: No, gracias a usted, doña Patri. Más bien vamos con música. Pongamos algo bonito. Robertito, ponete.
2: Sí.
1: Ponete música.
2: Aquí va, esto es El Cisne Negro.
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6: Laurita, ¿y vos no sentís que vendría bien ahora una mantequilla Pozuelo?
7: Por supuesto, Maritza, porque vea, los días son pesados, hasta que llega justamente ese instante donde usted puede parar y descansar y acompañar ese momento esperado, mire, con unas galletitas o con un pancito, con lo que usted quiera.
6: Chiquillo, fíjate que yo quedé impactada con ay, con tanto cuento. Oíste, tan bonitas las chispitas del saber. Fíjate que esta mujer, tan divina la Pachi. Yo he ido a outlets y a mí me encantan. Yo he encontrado cosas maravillosas ahí. Es cuestión de bucear.
7: Sí, yo también. Bueno, pero sobre todo, no tanto ropa. A mí lo que me gusta ir a ver, aunque no compre nada.
8: Hombres.
7: Roberto.
6: Pero ¿qué importa? A mí sí me gusta ir a ver hombres. ¿Qué importa? Sí, claro, sí, que
8: son
6: sí.
8: Son los que más compran ahí.
6: Sí.
8: Pero ustedes no han visto las competencias que se arman ahí los viernes.
7: Claro,
8: que está la señora ahí, atentísima, que le levanten esa cortina de metal para meterse.
6: Es cuando viene nueva mercadería, oiga. Roberto.
8: Sí, claro.
6: Pero sí, seguro sí, Pacho sí. Estaba atacada, porque se agarra.
8: Yo lo que me imagino es que, digamos, las señoras esas que están esperando que abran, compran esa vara para jalar para su pueblo.
7: Ya,
8: vente. Y empiece usted a hacer... dándole, oiga, por la jupa al polaco.
7: Pero lo malo es que tiene razón ella, doña Patri. Hay cosas que están selladas, entonces hay que ir. Bueno, hace mucho fui yo, la verdad, ahora yo no sé si será diferente, pero me acuerdo hace mucho que fui y como que si usted quería que le abrieran la caja, una caja ahí, que usted tiene que ir como a otra caja usted. Digo, si usted, es que suena raro. Si usted quiere que, hay cajas ahí de cartón con cosas, yo qué sé. Si usted quiere que le abren su paquete, tiene que ir a una caja especial para eso y a ver si usted quiere lo que tiene dentro.
6: Ay, pero está es como con adrenalina, es como sorpresa.
8: Sí. Qué loco.
7: Sí, y a veces usted encuentra de todo.
6: Fíjate, yo voy a decir una cosa, qué lástima que yo no le dije eso a Patricia, pero que seguro se muere. Fíjate que yo una vez fui, y me imagino que tal vez más de una oyente u oyento lo ha visto. Fíjate que me fui a meter yo a un outlet y no había, y no había un había un electrovelo de esos. Oíme.
8: ¿Qué es un electrovelo?
6: Robertico. De colorines. Había uno metido en una caja.
8: No.
7: ¿Y qué, te lo llevaste?
6: Claro que estaba barato.
8: Barato.
6: Mira, dos lavaditas y palacas.
8: Y ya, vámonos. Se mete en cloro esa vara y vámonos. ¿Cómo no?
7: Marisa, ¿de verdad se lo llevó?
6: Claro que me lo llevé. Pero fíjate que voy a hacer un par de lavadas y qué importa, mi amor, te lo llevo hasta tu casa. De por sí eso es un material como un plastiquillo ahí. No sé, como silicón. Y dije, mira, aquí hay de todo.
8: Aquí hay de todo.
7: Sí, de verdad que hay de todo.
6: Pero bueno, oiga, les tengo una chispita del saber.
8: Mándese.
6: La palabra escrúpulos.
8: Hijo de puña.
6: La palabra escrúpulos suena tan fea. ¿verdad?
8: ¿Por qué?
6: Sonoramente suena fea. Diga, escrúpulos.
8: Escrúpulos.
7: Escrúpulos, ¿sabe a quién me acuerdo? ¿Sabe quién era Escrúpulos? Era un personaje.
6: Ay, yo no sabía.
7: Escrúpulos era el sobrino de Gargamel.
8: Ah, el chile.
6: Sí, que era ese.
8: Era no. Igualito a él.
7: Sí, era, creo que era el sobrino. O sea, era algo de Gargamel, que se llamaba Escrúpulos.
6: Okay. Ay, qué divino Escrúpulos. Bueno, fíjate que Escrúpulos, uh-huh. ¿Qué significa realmente y de dónde salió la palabra Escrúpulos? Viene todo, empezó siendo una piedra.
7: ¿Por qué una piedra?
6: Fíjate que la palabra viene del latín escrúpulos y del diminutivo de escrupus. ¿Qué esto hace referencia? Veme, a una piedra pequeña y ponte aguda. O sea, una piedrita. Ajá. De esas insignificantes que a vos se te meten en el zapato. O en aquellos tiempos, en la sandalia. Entonces, ustedes saben lo que pasa. Cuando una piedra tan chiquitica se le mete a usted ya no puede pensar en otra cosa. Usted camina a tres pasos y ahí está esa piedra.
7: Por supuesto. Híjole. Y es horrible. Y por más chiquitita que sea, ay, qué feo. Y no sé si les ha pasado este tipo de piedrita que le anda bailando uno en el pie mientras uno camina.
6: Es horroroso. Usted tiene que, a huevo tiene que parar y quitársela. Pero entonces, vea, los romanos, esto empezó desde la época de los romanos. Ajá. Empezaron a utilizar la palabra escrúpulos como manera figurada de hablar de una inquietud. Como esa piedrita en el zapato, ¿verdad? Uh-huh. Entonces ellos tenían una duda, algo que te punza por dentro.
7: Roberto.
6: O algo que usted no lo deja estar tranquilo. Entonces, de ahí viene, veme qué lindo, de ahí viene la palabra escrúpulos. Usted no tiene escrúpulos y estamos diciendo que no tiene esa piedrita moral que lo incomode.
7: Maritza, pero estás muy chispita del saber.
6: Claro. Otro dato, escrúpulos también llegó a utilizarse como una pequeña unidad de peso en la antigua Roma.
8: ¿En serio?
6: Un escrúpulo, sí, equivalía a la 24ª parte de una onza.
7: No puede ser.
6: Sí. Pero veme cómo aprendes conmigo. Dame cinco escrúpulos de eso que te estás hartando.
8: Sí, sí. Dame cinco escrúpulos de perlitas.
6: Exacto. Así es que ya sabes de dónde viene la palabra escrúpulos. Ahora, veme qué lindo donde yo te tengo otro. Esta sí es más conocida. La palabra salario.
7: Ay, sí, yo creo que sí he oído de dónde viene eso.
6: Roberto, vos en algún momento lo has oído.
8: De la sal, sí. De la sal.
6: Sí, la palabra salario viene del latín salarium y está relacionada, es correcto, con la sal. La que usted tiene ahí en la cocina, o la que tiene encima porque no consigue algo. Fíjate que esta historia ya se ha repetido mucho, pero a los soldados romanos les pagaban directamente con sal.
8: No.
7: Y de ahí viene la palabra salario.
6: Exacto. Y bueno, no podemos afirmarlo así, porque fíjate que yo no estuve en Roma, pero etimológicamente, la relación entre salarium y la sal sí existe, pero no hay una evidencia, mi amor. Yo no te puedo venir a asegurar esto. Y tiene sentido porque fíjate que la sal aparezca detrás de una palabra relacionada con plata o con pagos, porque durante siglos fue un producto muy importante, Roberto.
8: Sigue siéndolo. Imagínese usted comerse un huevo picado sin sal.
7: Pero qué impresión, ¿verdad? O sea, algo tan sencillo y algo tan barato y algo que está en todas las casas, cuando falta, tiene razón Robert. O sea, si usted se le acabó la sal...
6: Mira, tus huevos no saben igual, mi amor.
8: Es cierto.
6: Pero qué pues, mira, es que ya sin la sal, te paseaste en los huevos, Roberto.
8: Sí, y en los huevos revueltos también.
6: En todos, Robertico.
8: Sí,
6: fíjate
8: sí.
6: Que antes simplemente era dame la sal para las papas. Se utilizaba antes la sal también para conservar alimentos, Robertico, y tenía un valor en la vida cotidiana. Porque como no tenían refri, salaban los alimentos para poder conservar. Yo sí. Debería de hoy no.
7: Maritza, es que estás como la niña pochita.
6: Exacto, sí. Exacto. Entonces antes, fíjate que era así. Ya antes vos no pagabas el alquiler con la tarjeta, sino con sal. Vos le dabas un saco de sal. Te voy a decir,
8: Y lo dividían en saquitos, entonces era como un colón cada uno.
6: Sí, 2 gramos. Ay, ¿ustedes cuál sal prefieren para cocinar? La sal marina, que son granos más grandecitos. No. O la otra sal.
8: La finita.
7: Mira, es que yo últimamente, ahora que lo mencionaste.
8: Si son carnes, sí, la más gruesa.
6: ¡Ay, yeah!
7: No, se va disparando en un pie.
8: Qué duro, ¿verdad? Papá, papá, me gustan las chicas. Qué fuerte.
6: Roberto, a mí...
8: ¿Te contaron ese chiste?
6: A mí también me gusta la más gruesa. Pero fíjate que yo, para cocinar, no, uso la fina.
7: Ah, no, Maritza. Yo últimamente sí he...
8: Sí, porque es muy difícil que se deshaga. Digamos, si vos vas a hacer algo rápido, sal gruesa es fatal. Oiga, el chancho ahí donde suena.
7: Es lo peor. ¿Ah? Lo peor es que, fíjate que últimamente yo he probado la gruesa.
8: Me imagino.
7: Y me quedé enamorada.
6: ¿Por qué?
7: Sí, porque fíjate que todo empezó porque una vez fui al súper y aunque no lo creas, no había, o sea, no había de la marca que a mí me gusta. Entonces yo dije, ay no, qué pereza. Y dije, voy a llevar para probar esta sal, la más gruesita, que vienen, son unos cristalitos, ¿verdad? Yo dije, la voy a usar. Y me gustó, pero es más difícil, como dice Robert, calcular cuánto. O sea, es más fácil pasearse en una comida usando ese tipo de sal.
8: Sí, claro. Con un cosito así, pa, ya.
6: Te paseaste en tu
8: mundo. Te sabe demasiado salado.
6: Tienes toda la razón. Pero, meme, te voy a dar otra, Robert, a vos que te gusta este tipo de cosas. La palabra rival.

0: Fuman.
1: Ay, es que fíjate que ya se nos acaba el tiempo yo hablando
0: sí,
1: de
0: sí,
1: esto.
0: Dale, dale,
1: pero
0: dale.
1: Viene de Ribus, que es un arroyo o corriente de agua.
0: Ay,
1: y originalmente los rivales eran personas que utilizaban o compartían el agua de un mismo arroyo o canal. Entonces se imaginan los pleitos que tenían para este. Usted usó me está quitando mucha agua. No, fulanito agarró más agua. Entonces el rival,
0: sí,
1: se este término se asoció con ¿cómo se llama? Con estos pleitos. Entonces, de ahí viene la palabra rival.
2: Ay, Maritza, me encantó.
0: Muy bien. ¿No?
1: Bueno, para que usted vea, fíjate que llegó el momento, ahora sí. Llegó el momento. Llegó de decir hasta luego, mi amorcita. Y mi amorcito, y todos mis hermosos. Cuídense, disfruten la vida.
2: Sí, porque es muy cortita.
1: Hoy está muy buena. Roentito, cuídate por.
0: Sí, y no compren de esa sal porque está muy gruesa.
1: Pero Roberto, es que importa, que la gente compre lo que quiera.
0: Sí.
2: Sí, la verdad es que sí, cada quien sabe lo que, cómo lo maneja.
1: Es verdad. Sean felices
0: porque quiera.
1: Porque pueda. Y porque todos nos lo merecemos.
2: Chiquillos, muchas gracias.
1: Chao.
3: Se te acabó el show, querida. Dale, ya está. ¿Cómo? ¿Ya nos vamos?
1: Sí, pero con estilo.
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No sé si solo me pasa a mí o tú lo estás notando también, pero era tan sencillo y se volvió tan complicado.

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7: Saludos y gracias por sintonizar esta emisora asociada a Canara. La frase de hoy es de San Francisco de Sales y dice: ten paciencia con todas las cosas, pero sobre todo contigo mismo.
8: Hola, muy buenos días. Hoy es 3 de octubre. En 1792 nació en Honduras Francisco Morazán Quesada, quien ocupó la jefatura del estado de Costa Rica en el año de 1842.
9: La primera plana, que un político se fuga.
7: La canción Abre tus ojos, del cantante nicaragüense Luis Enrique, nos habla de despertar frente a lo que ocurre alrededor.
9: Pueblo del mundo, mucha plata y poca vida, no hay que ser indiferentes. No hace falta tantas penas para recapacitar.
8: Entre tantas noticias, podemos acostumbrarnos al dolor ajeno, a la injusticia y al daño que le hacemos al planeta. Pero detrás de cada noticia, hay vidas que merecen nuestra atención. Podemos empezar cerca, escuchar a quien necesita compañía, cuidar nuestro entorno y actuar cuando vemos un abuso. Nuestra sensibilidad también se demuestra en lo que hacemos.
9: Abre tus ojos, abre tu alma, que el mundo se está acabando mientras seguimos callados.
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8: En el libro El Principito hay un encuentro que nos deja una hermosa lección sobre la amistad. El principito quiere jugar con un zorro, pero este le responde que todavía no pueden hacerlo porque no está domesticado. La palabra sorprende al pequeño viajero. ¿Qué significa domesticar? Para el zorro significa crear lazos, y esos lazos necesitan tiempo. Entonces, el zorro le propone al principito que se siente a cierta distancia y que, conforme pasen los días, se acerque un poquito más, sin apuro, sin exigir confianza desde el primer encuentro. Primero hay que acostumbrarse a la presencia del otro. Después el zorro le explica que es mejor que llegue siempre a la misma hora. Así podría comenzar a alegrarse antes de verlo. La espera también se convertiría en parte de su felicidad.
7: Qué sencilla parece esa explicación y cuánto nos cuesta llevarla a nuestra vida. A veces queremos una amistad profunda después de unas cuantas conversaciones. Esperamos que alguien confíe en nosotros sin haberle demostrado todavía que puede hacerlo. O creemos que una gran promesa compensa semanas de ausencia. Pero los vínculos van tomando forma en lo cotidiano. Una llamada, un café, una visita, una conversación en la que prestamos atención. También crece cuando cumplimos lo acordado, cuando recordamos algo importante de la otra persona y cuando sabemos acompañarla sin presión. Eso no significa que todos debamos hablar diariamente o encontrarnos siempre a una hora exacta. Cada relación tiene sus posibilidades y su propio ritmo. Lo importante es que exista un interés que se traduzca en hechos. Hay amistades que pasan semanas sin verse, pero conservan su cercanía porque ambos saben que pueden contar con el otro. La enseñanza del zorro nos invita a preguntarnos cuánto tiempo estamos dedicando a las personas que realmente queremos. Las buscamos, las escuchamos, les hacemos espacio entre tantas ocupaciones. El cariño necesita oportunidades para crecer y la confianza se fortalece cuando nuestra presencia se vuelve algo con lo que el otro puede contar. Hoy podemos retomar esa conversación pendiente o proponer un encuentro, crear los lazos con algo sencillo. estar dispuestos a compartir un poco de nuestra vida con alguien más.

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4: ¿Cuándo fue la última vez que se sentó a conversar con una persona adulta mayor sin mirar el celular ni andar con prisa?
5: A veces compartimos la casa o el barrio, pero sabemos poco de lo que esa persona piensa, disfruta o quisiera hacer.
4: Este mes, las Naciones Unidas nos invita a pensar cómo organizarnos en un mundo donde vivimos más años. Y una parte de esa tarea es acercarnos entre generaciones.
5: Con las personas mayores podemos hacer de todo. Compartir una receta, aprender un oficio, explicar cómo funciona una aplicación o salir juntos a caminar. Todos tenemos algo que enseñar y algo que aprender.
4: También toca revisar frases como «Usted ya está demasiado viejo para eso». Ojo, la edad por sí sola no nos dice cuáles son las capacidades o los deseos de alguien. Las personas mayores pueden tener ganas de estudiar, de enamorarse, de trabajar o de comenzar un proyecto.
5: Abramos espacios para compartir y escuchemos sus ideas. La convivencia mejora cuando todos podemos participar y sentirnos tomados en cuenta. Hoy le queremos hablar sobre la llamada Ley de Seagal.
4: Pongamos de ejemplo que usted tiene un reloj y que está marcando las 8 de la mañana. Para usted no hay duda, son las 8 de la mañana. Ahora imagine que no tiene solamente un reloj, sino que tiene dos, y que uno marca las 8 y el otro marca las 9. Ahí empieza el dilema.
5: Algo parecido nos pasa cuando buscamos información para tomar una decisión. Queremos comprar un teléfono, vemos un video que recomienda uno, otro que recomienda algo distinto y 20 comentarios que contradicen a los dos. Después de una hora tenemos más datos, pero seguimos sin saber cuál escoger.
4: Esto también ocurre con las noticias. Recibimos versiones diferentes por redes sociales, mensajes y conversaciones, y podemos confundir la cantidad de publicaciones con la calidad de la información.
5: Pero cuidado, siguiendo con el primer ejemplo, tener un solo reloj tampoco garantiza que marque la hora correcta. Entonces, ¿cuál es la moraleja?
4: No es quedarnos con la primera versión ni evitar otras opiniones. Es aprender a comparar y reconocer cuáles fuentes merecen nuestra confianza.
5: Antes de seguir buscando información sobre algo, conviene preguntarnos, ¿qué necesito saber? ¿Quién está dando esta noticia o esa reseña? ¿Presenta pruebas? ¿Está hablando del mismo asunto y del mismo momento?
4: Frente a una noticia, vale la pena revisar el origen, la fecha y si otros medios confiables ya la han confirmado. Consultar más puede ayudarnos muchísimo, siempre que sepamos categorizar lo que encontramos.
5: La próxima vez que sintamos que tanta información nos está enredando, recordemos los dos relojes. La salida será comprobar cuál funciona bien, entender por qué difieren y decidir con mejor criterio.
4: Porque informarnos debería ayudarnos a comprender. Si terminamos cada vez más confundidos, quizá haga falta detener la búsqueda un momento y empezar a ordenar lo que sabemos y lo que queremos saber antes de seguir acumulando datos.
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9: 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Mi más efusivo agradecimiento, gran familia de Panorama. Un 10 de octubre de 1998, emprendí la fascinante vivencia de ser parte de la gran familia del programa Panorama, cuando tuve la fortuna de que se me difundiera en este vital espacio de opinión mi primer comentario. Hace ya 28 años de haber emprendido esa exquisita experiencia radial, no me queda más que exteriorizarle mi eterna gratitud a la vida por haberme regalado la oportunidad de expresar mis puntos de vista de manera ininterrumpida en este medio de tanta audiencia y tan importante misión educativa, cultural y humanística. Definitivamente no puedo más que sentirme honrado y agradecido por estos gratificantes 28 años donde día con día he comprobado cómo la radio y en este caso el programa Panorama, ha ido conquistando audiencias masivas importantes mediante su destacado y atinado servicio informativo y educativo. Esto, además, ha venido estimulando diariamente su credibilidad por parte de los oyentes, porque si un aspecto he palpado durante estos 28 años de ser comentarista de Panorama, es cómo muchos extranjeros y nacionales de toda clase social, edad, credo, género, profesión u oficio, reconocen en Panorama un oportuno espacio de reflexión y aprendizaje. Con nostalgia recuerdo lo que me dijo hace unos años un taxista. Don Carlos, yo tengo casi 55 años. Nunca fui a la escuela, pero viera que mucha de la cultura que hoy tengo es gracias a las enseñanzas y opiniones que cada mañana escucho en Panorama. Qué gran satisfacción y a la vez qué gran responsabilidad ha implicado el escuchar este tipo de reacciones positivas por parte de los oyentes de Panorama. Por eso, estos 28 años de tantas satisfacciones, enseñanzas y experiencias personales, he procurado traducirlos en un constante esfuerzo por brindar mejores comentarios que motiven a la reflexión y la crítica constructiva en los oyentes. Además, de un muy consciente compromiso de mi parte por rescatar semana a semana los más sagrados valores cívicos, democráticos y morales de nuestra cultura, tal y como lo establece Panorama. Muchas gracias a todo el equipo de Panorama y a la Junta Directiva de Canara, que con tanto ahínco ha fortalecido el desarrollo de la radio costarricense y defendido la libertad de expresión. Y por supuesto, mi agradecimiento a los oyentes, quienes han dedicado parte de su tiempo a prestarle fe a este valioso, honroso y propositivo espacio radial. Si la vida me lo permite y el estimado equipo de Panorama y Canara así lo avala, prometo continuar mi labor de comentarista con mayor compromiso, pasión, alegría, respeto y dignidad con la que empecé hace 28 años, siempre procurando contribuir a que hoy y siempre, aquí y más allá de nuestras fronteras, la radio se sienta.
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9: Este fue un comentario de Carlos Díaz Chavarría.

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0: 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La pregunta de la semana dice: ¿está de acuerdo con el despido del canciller Manuel Tobar Rivera por no haberle informado a la presidenta de la República, Laura Fernández, sobre una reunión en la que participaría el presidente estadounidense Donald Trump?
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0: Gracias por su atención en esta mañana. Que disfrute su sábado. Nos encontramos el próximo lunes.
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4: Muchas gracias por su atención. 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

¿Cómo están? ¿Cómo están? ¡Feliz fin de semana! ¡Qué gusto saludarte! Yo soy Jen y ya estamos acá listísimos para una edición más de 94.7 La Lista. ¿Qué tal ha estado esta semana? ¿Qué tal me los ha tratado el inicio de este mes? Espero que todo vaya de lo mejor y que estén pues disfrutando muchísimo de este fin de 870-20-947, ahí puedes hacer tu reporte. Quiero saber quiénes andan por ahí, cuáles son los planes de hoy, en qué andan, bueno, cuáles canciones también están esperando, porque bueno, hoy hay movimientos acá en la lista, así que poco a poco voy a irte contando todo lo que ha pasado con las canciones más importantes de la semana. De momento, y como siempre, empezamos dedicando unos minutos a la canción que hoy nos abandona, que lo hace después de 15 semanas de haber estado con nosotros, un proyecto nacido desde la inteligencia artificial que propuso que Billie Eilish y Bruno Mars hicieran una colaboración. Es una canción hermosísima que la verdad suena muy bien con sus voces. Sería muy chiva que alguna vez en la vida real estas dos grandes estrellas se reunieran y nos regalaran alguna colaboración, pero bueno, la inteligencia artificial nos dio una probadita ahora que es tan tendencia en la industria todos estos proyectos, así que bueno, este tema que se titula Growing Old With You es la canción que hoy nos deja después de 15 semanas.

que hoy nos deja acá en la lista Bruno Mars y Billie Eilish. Bueno, sus voces utilizadas por la inteligencia artificial son las que nos dejan en este arranque de mes. Así que, bueno, vamos ahora sí con las 20 canciones que ganaron, que mantienen un lugar en nuestro recuento. Gracias a los que ya están haciendo sus reportes, sus sugerencias de canciones. Me encanta saber que estás ahí al otro lado y que cada fin de semana podemos disfrutar, compartir este ratito que nos permite también escuchar las canciones más importantes. Saludos a Jonathan desde Cartago, que además Jonathan siempre me hace un montón de sugerencias súper buenas y siempre me cuenta cuáles son sus favoritas. Dice que para hoy sus favoritas son Dancing Tyria, Drop Dead, Hate That I Made You Love Me, Cómo Se Ama y I Knew It, I Knew You. Bueno, vamos a ver cómo nos fue estas canciones en esta semana, porque como les adelantaba, hay movimientos, así que bueno, vamos poco a poco, arrancamos en la posición número 20. Acá nos encontramos una colaboración musical maravillosa, Madonna y Sabrina Carpenter, quienes se rehúsan a dejar nuestro recuento, sí, porque la semana pasada también estuvieron de número 20 y ahí siguen aferradas a la lista con este tema titulado Bring Your Love. Número 20.

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1: Sabrina y Madonna, Sabrina Carpenter y Madonna, dos referentes definitivamente del pop, dos de las reinas, ya reinas, porque la verdad es que todas estas nuevas generaciones también han logrado consolidarse de manera súper fuerte en la industria, así que bueno, ya Madonna yo creo que puedo ir compartiendo un poquito esta categoría con todas estas nuevas generaciones. Este tema, Bring Your Love, 21 semanas lleva con nosotros acá en 94.7 La Lista. Son las 11:10 de la mañana y ahora nos encontramos con la canción que hoy ingresa y vamos a cambiar bastante la nota, porque esta canción, la verdad, es una canción muy bonita, muy emotiva, podríamos llamarla así, es muy emotiva, se lanzó este año, es una canción del género reggae, que fue lanzada por el artista chileno Kike Neira en colaboración con el cantautor peruano Gianmarco. Y es un homenaje, es una canción realmente muy bonita, muy íntima. Es dedicada al papá de Kike Neira, quien falleció recientemente. Entonces la canción habla de los recuerdos, de los abrazos pendientes y como de todo aquello que no se pudo compartir en vida. De hecho, la canción se titula Lo que no vivimos. Y esta canción, pues, ha tenido un muy buen recibimiento, no solo por ser tan bonita, sino porque también ha marcado como un reencuentro musical interesante dentro de la escena reggae, porque además de contar con la voz de Gianmarco, también participa Ailox Lave, quien es el líder y bajista de Gondwana en el bajo. Entonces es una colaboración realmente muy bonita, así que este tema, Lo que no vivimos, se titula esta canción, que es la número 19 para esta semana, y además el ingreso. 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

Lo que no nos dimos, perdón, lo que no vivimos, lo que no nos dimos, dice parte de la canción, lo que no vivimos. Se titula este tema de Kike Neira junto a Gianmarco, que es el ingreso de hoy. ¿Qué te parece? Me parece súper lindo a mí esta canción con una letra realmente muy emotiva. Esta canción fue lanzada hacia finales de mayo de este año, pero recientemente ha estado sonando mucho porque ahorita en septiembre se estrenó el videoclip oficial, entonces como que otra vez agarró fuerza la canción y pues bueno, hoy es el ingreso de la semana. Contame qué te parece, qué pronosticas para esta canción acá en la lista. Vos siempre nos ayudas un montón con todas tus sugerencias, con cada vez que nos mencionas una canción o la solicitas, pues todo eso nos funciona un montón. Así como Norman, que siempre nos escribe y me dice: Jen, buenos días, espero que te encontrés súper bien. Igual vos, Norman, abracito. Y dice Norman que, bueno, primero me dice, sábado de la lista, como siempre. Exacto, como siempre, me encanta. Y me dice que qué bueno que Bring Your Love no salió, porque dice que es de sus favoritas. Bueno, sí, ahí sigue aferrándose Bring Your Love. Y dice que le gustan mucho Corazón Cristal, Dime Dónde Estás, Being By Now, entre algunas otras. Ok, vamos a ver cómo les ha ido a estas canciones en estos días y cuál es el resultado para el recuento de hoy. Son las 11:16 y nosotros seguimos disfrutando de esta mañana un poco oscurita de sábado. La verdad es que está así como nubladito, oscurito. De momento, por lo menos acá por la Bruca, no ha llovido o no está lloviendo, pero parece como que va a llover tempranito hoy. Así que bueno, vamos a ver cómo se comporta hoy el clima, el tiempo, que esta semana se ha estado bien complicado. En la posición número 18 nos encontramos una de las canciones que hace un ratito nos mencionaron que estaban esperando, porque ahora llega Olivia Rodrigo con una ex número 1 de la lista y también junto a Bring Your Love de Madonna y Sabrina Carpenter. Esta es la canción con más semanas en lista para esta edición. 21 semanas llevan estas dos canciones. Olivia Rodrigo, de esas 21, ya estuvo 2 semanas liderando nuestro recuento con su tema Drop Dead.

Siento se titula esta canción que está en la posición número 17, que de hecho fue el ingreso de la semana anterior a cargo de Papapana. Esta canción tan bonita también, que bueno, creo que ha tenido bastante o muy buena aceptación acá en la lista. Así que bueno, hoy es la número 17, la semana pasada entró de una vez a la 18 y ahí va subiendo. Creo que también tiene bastante oportunidad de llegar a las primeras posiciones esta canción. Me encanta ese montón de mensajitos que nos hacen llegar a través del 870-20-947, porque sí, yo los extraño mucho, de verdad, extraño mucho conversar con ustedes todos los días, así que me encanta saber que por lo menos el fin de semana sí un ratito podemos compartir. Aquí me dice Tania que, me dice, Jen, está un poco nublado, pero la humedad es tremenda, qué calor. De verdad, Tania, bueno, Hoy no he sentido calor, pero bueno, me imagino que depende desde dónde esté cada uno. Yo he estado hoy por el sector de Sabana primero y bueno, ahora acá en La Uruca, y sí ha estado como muy nubladito. No frío, pero tampoco he sentido calor. También saludos por acá a mi querido Leiner, que dice que está en preparativos para el concierto de Gloria Trevi, que es hoy en la noche. ¡Ay, qué chiva! Que disfrutes un montón y todos los que van a asistir. Yo hoy me quedo con las ganas de ir y me quedo con las ganas de ver a Gloria, que nunca he tenido el chance. Así que ojalá hoy la pasen súper bonito. Ahí la otra semana me cuentan qué tal. También me dice Danilo, buenos días, Jen. Me encanta el ingreso de hoy, la nueva canción de Kike Neira. Y mis favoritas de la lista son las canciones de Diego Torres y Humberto Primogerio, dice Dani. Bueno, Dani, súper, súper, qué dicha que estás disfrutando de la lista. Y bueno, por ahí ahorita nos encontramos esas favoritas. Saludos también a Fernando, quien nos escucha desde Barba de Heredia. También por acá está Eric, que me dice, hola Jen, aquí como siempre escuchando la lista. Acá en Santana también está oscuro. Saludos, saludos para vos, saludos para todos. Que tengamos todos un fin de semana bien bonito, cargado de un montón de cosas chivas, y que nos rinda el tiempo para lo que sea que tengamos planeado. 11:27, ahora nos encontramos al señor Álvaro de Luna con esta canción que lleva ya 4 semanas de estar con nosotros. Para hoy repite posición en la número 16, el tema Dime Dónde Estás.

Y nos volvemos a encontrar a Madonna acá en la lista, esta vez con su tema Danceteria, un tema que lleva ya 6 semanas en la lista. Y bueno, ahora que también la escuchábamos junto a Sabrina Carpenter, porque bueno, Madonna es una de las pocas artistas que ha logrado tener 2 canciones simultáneas acá en la lista. Y la semana pasada justamente arrasó en los MTV Video Music Awards porque se llevó 7 galardones. Y les decía que bueno, que ahora que la escuchábamos con Sabrina Carpenter, no comentamos que justamente ganaron uno de esos premios a mejor colaboración por el tema Bring Your Love, entre otros premios que se llevó la reina del pop, además de protagonizar o vivir este regreso tras 23 años de ausencia en esta gala de los MTV Video Music Awards. 11:38 de la mañana. Nosotros seguimos avanzando en nuestro recuento semanal acá en 94.7 La Lista. Ahora nos encontramos otra colaboración, porque llega Tame Impala junto a Jenny con esta versión especial que hicieron del tema Drácula, que para esta semana está de número 13, lleva ya 14 semanas de estar con nosotros. Para esta semana pues descendió un par de posiciones, pero siempre me parece como muy cool esta musiquita de fin de semana acá en la lista.

El vino de tu boca se titula esa canción de Alejandro Sanz, que bueno, a mí la verdad me gusta muchísimo, siento que tiene mucho ese estilo de Alejandro Sanz con ese cantadillo así como medio, no sé, medio dramático, que a mí me gusta un montón. Y bueno, además Alejandro Sanz ha estado súper ocupado en las últimas semanas en diferentes presentaciones, acompañó a Shakira también durante su residencia en Madrid y también, bueno, está estrenando este musical que se llama El Alma al Aire, que es un musical inspirado con sus canciones, que se está presentando en los teatros allá de Madrid y que, bueno, por supuesto, yo me imagino que debe ser realmente súper bonito. Así que, bueno, muy bien por Alejandro Sanz, que su música se ha convertido en un referente súper importante de la música en español y también súper chiva que esté

Pues ya llegando hacia otras, en otras ramas como ahora el teatro, así que eso me parece súper, súper bonito. Son las 11:46 de la mañana, nosotros seguimos ascendiendo y acá nos encontramos otra ex número uno de la lista. 2 semanas estuvo Taylor Swift con su tema I Knew It, I Knew You, canción que es parte de la banda sonora de la película Toy Story 5, una película, bueno, muy esperada para este año y por supuesto que también cuando se suma elementos tan bonitos como estas canciones, pues por supuesto que se convierte en todo un fenómeno de la industria, un fenómeno de la cultura pop, sin duda alguna. Además, bueno, también Taylor Swift, recientemente estrenó su sencillo y el videoclip titulado Patient Zero. Además también tuvo triunfo en los MTV Video Music Awards, ahora que estábamos hablando de esta premiación, que de hecho este año se convirtió en la solista con más galardones históricos en dichos premios. Además, recientemente rompió récords de reproducción en Spotify, alcanzó el número uno en diferentes listas con esta nueva canción. También sorprendió con nuevo corte de cabello. Así que, bueno, muy bien, también una semana, unos días muy movidos para Taylor Swift, a quien nos encontramos acá en la casilla 11 con I Knew It, I Knew You.

es a Morgan Wallen, a quien escuchamos con su tema Been By Now. Morgan Wallen, quien recientemente acaba de terminar su gira, que se llama, o se llamó Still the Problem Tour 2026, y ya adelantó que está trabajando en nueva música desde su estudio. Así que yo espero que pronto tengamos noticias de Morgan Wallen, este artista que, bueno, es un representante importante de la industria del country, que ha logrado trascender a todo el mundo. Ahora a todo el mundo nos encanta, la verdad, el country, y él es un gran exponente, así que también me encanta que esté en la lista. Esta canción lleva ya 8 semanas de estar con nosotros y sigue subiendo. Para esta semana logró ascender 2 posiciones y colocarse ya en la mitad de nuestro recuento, es decir, en la casilla número 10. Así que, bueno, seguimos disfrutando acá nosotros de este conteo semanal. Llegamos ya a la posición número 9. Acá cambiamos bastante la nota porque nos encontramos a Jorge Drexler con su tema ¿Cómo se llama? Jorge Drexler, que recientemente estuvo en nuestro país y que con su nuevo álbum, pues la verdad, le ha ido bastante bien con esta propuesta, que reúne muchos de los sonidos autóctonos de su país combinado con diferentes estilos, así que es una propuesta bastante bonita. En este caso, el tema ¿Cómo se llama? Lleva 5 semanas de estar con nosotros y para hoy repite en la posición número 9. No.

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BTS acá en nuestro recuento con su tema Swim, una canción que también ya estuvo liderando nuestro recuento. Y esta semana, pues bueno, todo Latinoamérica está muy feliz porque ya comenzaron los conciertos como parte de su gira acá en esta parte del mundo. Entonces, de hecho, ya ayer arrancaron con los conciertos en Colombia, que tendrán ayer y hoy, y después se van para 3 conciertos en Perú. Así que bueno, muy felices obviamente todos los que viven de este lado y van a tener el chance de viajar a vivir esta experiencia tan chiva como un concierto de BTS. También hay como mucha expectativa por futuras visitas a Chile, a México, además también su reciente documental y la participación en eventos mundiales masivos como el Mundial de Fútbol, justamente, pues bueno, los ha mantenido en un lugar súper importante a los chicos de BTS, a quienes acabamos de escuchar en la posición número 7 para esta semana. Nos acercamos a conocer cuáles son las canciones más importantes, así que no te separes ni un segundo. Espero que estés disfrutando muchísimo de este sábado. Provechito a los que ya se están alistando para almorzar también. A veces yo siento que los fines de semana como que normalmente almorzamos un poquito más tarde, ¿verdad? Como que rompemos la rutina, así que nos da chance de escuchar así seguidito la lista y ya después pues hacer la pausita del almuerzo. Así que muchos deben estarse preparando para este momentito, así que les mandamos un gran abrazo y además también como siempre el agradecimiento por permitirnos acompañarte donde sea que estés todos los días. En la posición número 6 para esta semana nos encontramos a Humberto Primogerio con su tema titulado Con Tantas Heridas, una canción que lleva 10 semanas ya de estar en lista. Para esta semana logró ascender una posición, así que la escuchaste número 6.

There I Met You Love Me es Ariana Grande en la posición número 5 para esta semana con este tema que lleva 9 semanas de estar con nosotros. Ha ido ascendiendo de manera bastante, bastante rápido, porque yo creo que de verdad que todas las canciones de Ariana Grande siempre cuentan con ese sello de esta chica tan talentosa, con una producción siempre maravillosa, con ese estándar de calidad que la ha caracterizado a lo largo de su trayectoria, que bueno, ahorita en este momento su carrera está como en una pausa, porque ella decidió, tras ya finalizar su gira Eternal Sunshine, pues decidió tener así como un tiempito, y anunció un retiro temporal de la vida pública para descansar, desintoxicarse un poquito también de todo lo que ha vivido este año, con tantas críticas que se han hecho sobre su físico, y bueno, ha recibido muchos ataques en redes sociales, en medios. Entonces, bueno, ella dijo, terminando esto, yo me voy a tomar un descanso, y me parece la verdad muy, muy bien. Son las 12 con 16 minutos del mediodía, y ahora nos encontramos al señor Diego Torres, quien tiene, como ya lo hemos conversado, el privilegio de tener una casilla especial, porque tiene una casilla con dos canciones que han estado en la lista. De hecho, estuvieron de número uno ya estos temas, tanto Vas a Quedarte junto a Manuel Carrasco como el tema Mi Norte y Mi Sur junto a Eden Muñoz. Este tema es el que justamente le da nombre a su álbum, que está buenísimo, cargado de un montón de colaboraciones súper chivas, y por eso decidimos, como entraron casi de manera simultánea estas dos canciones, asignarle la misma casilla, y han sonado muchísimo. La verdad es que Diego Torres es uno de esos artistas que siempre nos encanta, que ustedes siempre nos solicitan, así que yo súper feliz de que sigan por acá. Esta semana estas dos canciones se dejaron la casilla número 4.

Repitiendo la casilla número 4 para esta semana, Diego Torres con estos dos temas. Vas a quedarte, es el que escuchas, y ya por ahí disfrutamos de Mi Norte y Mi Sur, ambas colaboraciones musicales de Diego Torres que han sonado un montón y han gustado muchísimo acá en la lista. Top 3, listísimos. Hubo movimientos esta semana en este top 3, así que vamos a ver cómo quedamos. Porque bueno, la semana pasada, Mon Laferte con un temazo que fue justamente el primer sencillo y ese adelanto principal del álbum Femme Fatale volumen 2. El tema A pesar de ti y de mí. Con esta canción, pues la semana pasada Mon Laferte estuvo en la casilla de privilegio y hoy, pues bueno, desciende dos posiciones. Esta canción se estrenó en junio de este año y la verdad es que le ha ido bastante, bastante bien a este tema, parte de este nuevo álbum de estudio de Mon Laferte, que además siempre tiene también como este estilo, bueno, además de su vocerón y su forma tan impresionante de interpretar sus canciones, esta canción se ha convertido en una de las favoritas. A pesar de ti y de mí, pues bueno, esta semana baja de posición, pero todavía es de las fuertes, es la número 3 para esta semana.

Ya esta canción lleva varios meses por ahí haciendo disfrutar un montón a los fans de Elena Rose y Morat, quienes unieron fuerzas para esta canción Un Beso Menos. En nuestra lista llevan dos meses ya de estar por acá, 8 semanas, y en realidad han subido súper rápido. La semana pasada estaban de número 3, hoy ya ascienden una posición y están ahí como en esa búsqueda de la casilla de privilegio. Vamos a ver qué sucede la próxima semana. De momento, de verdad que este tema es el que escuchamos a continuación. Y pues no sé qué pensás vos, si esta canción está para dejarse esa casilla de privilegio o no. Ya lo veremos, como te decía, la próxima semana. De momento es la número 2.

menos la número 2 para esta semana, Elena Rose junto a Morat. Y al ser las 12 con 34 minutos del mediodía, es momento de disfrutar y conocer cuál es la canción más importante para esta semana. La semana pasada estaba ahí como pisándole los talones a Mon Laferte, y pues bueno, esta semana se les hizo a Los Pericos junto a Abel Pintos llegar a la casilla de privilegio con esta canción titulada Corazón Cristal, que bueno, es la primera colaboración entre ellos, que fue lanzada en marzo de este año y fue el último adelanto del disco Inmortal, así se llama el último álbum de Los Pericos, que en realidad cuenta también con varias colaboraciones muy interesantes. Entre ellas, para mí, la más llamativa es esta de Abel Pintos, porque es una combinación realmente muy chiva de estilos, de géneros, de generaciones, de todo. Y bueno, Corazón Cristal, tras 14 semanas de haber ingresado a la lista, hoy es la canción más importante de esta semana. Así que súbile y disfrútala, porque esta es la número 1.

0: de fin de semana, una canción hermosísima, Corazón Cristal. Cerramos nuestra lista de esta semana. Qué bonito, mami. Me gustaron estos movimientos, me encanta cómo está este top 5, la verdad, canciones súper diferentes, así para todos los gustos, pero buenísimas, hermosísimas, así que qué chiva poderlas compartir con vos, estas 5, y bueno, todas las que están en nuestro recuento semanal. Gracias por este ratito tan bonito, espero que sigas disfrutando un montón de tu fin de semana. Quédate con nosotros que acá sigue tu música favorita todo el día, como todos los días, así que danos ese privilegio de poder acompañarte donde sea que estés. Yo soy Jen y te deseo un fin de muy lindo, lo que resta de él, y por supuesto una maravillosa semana, y que el próximo sábado podamos reencontrarnos al ser las 11 en punto de la mañana. Cuídate muchísimo, yo ya me voy. Esto fue 94.7 La Lista. Muy buenas tardes, chao.
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